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2: It's 6:04. It's 6:05.

Our current time is 8:11. Our current time is 8:11.

Our current time is 8:43. Our current time is 8:43.

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2: Our time is 9:05.

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1: Our time is 9:41.

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1: The current time is 10:20.

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1: Our time is 12:41.

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Pero llegaron los conquistadores. 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Esta es la historia. Esta es la historia del

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1: The current time is 7:04.

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4: Our current time is 8:02.

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4: Our time is 9:05.
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4: Our time is 9:05.

0: Our time is 9:19.
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Muy buenos días, Culiacán. Buenos días, Los Cabos. ¿Cómo están? ¿Cómo amanecieron este miércoles? Espero que con toda la actitud. Yo sí, yo me siento mejor. Como que ayer andaba medio depresa, es como que me pegó el tema de la derrota de México, no sé. Pero ya se me anda pasando. Ya estamos eligiendo qué jersey nos vamos a poner porque, ay, cómo han salido controversias en el Mundial. Pero más adelante te voy a platicar de eso porque sí traemos chismecito mundialista. Pero antes, la música, esa que nos va a hacer viajar en la cápsula del tiempo, ya está lista. Hoy la vamos a pasar muy bien, gracias a Dios, hoy es miércoles, hoy es un gran día, repítelo, créetelo, este mes de julio, que nos traiga pura cosa bonita a ti, a mí, y a todos los que eligen Energy FM. Gracias por estar con nosotros, espero que ya estés conectado en todas las redes sociales, Instagram, Facebook, TikTok, así, Energy 88.1 FM, y bueno, hoy seremos de estrenos, ¿eh? De manteles largos, porque mira, tendremos invitadas a las chicas de Mundo Holístico CLN, vamos a platicar justamente de cómo podemos manejar esta vibra del mundial, pero en nuestro día a día, aunque se acabe la fiesta del fútbol. Así que no te lo pierdas, más adelante estará con nosotros Gina para hablarnos de esto. Y además también estaremos estrenando un nuevo segmento con Rosemary Leiva, que ella es canalizadora de ángeles y me encanta porque trae una vibra padrísima. Es de aquí de Culiacán también y nos va a platicar un poquito justo eso, de cómo podemos conectar con nuestros ángeles. ¿Alguna vez ustedes han pensado en esto? Y no, no son cosas locas, ni cosas de magia, ni cosas de brujería, para nada. Tiene que ver con la energía, con tu fe, con las creencias, y creo que eso está padre. Y más en estos tiempos donde de repente

0: artista
1: esté así vigente después de 60 años y que ahorita siga haciendo conciertos y todo. Dije, wow, padrísimo, Ringo Starr tenía que ser un ex-Beatle. Pero después pensamos en otras agrupaciones, a lo mejor más noventeras, 2000eras, incluso más de música pop, que también han permanecido en los playlists de la gente por 30 años, para ser exactos. Así que hoy vamos a celebrar también a las Spice Girls. Ya les cuento por qué en un ratito más. Por lo pronto, quédate conmigo, disfruta, ponte cómodo, porque hoy estamos listos para pasarla bien. Así que con esto arrancamos Detrás del Rosa. Bienvenidos.

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1: ¿Pueden creer que ya son 30 años del famosísimo Wannabe de las Spice Girls? ¿Esto es un himno feminista o es un éxito pop sobrevalorado? ¿Qué dicen ustedes? A ver, los leo en las redes sociales, Energy 88.1 y Detrás del Rosa. Una canción lanzada oficialmente el 8 de julio de 1996. Esta canción, que tiene un mensaje girl power, que situaba la amistad femenina por encima del amor, muy atípico en el pop de esa época, pero no solo lanzó al estrellato a 5 cantantes, tuvo también un impacto que no se puede reducir a una operación comercial. Ha sido una locura lo que se ha hecho con esta canción, un himno que cambió completamente todo lo que escuchábamos. Mientras Mel C, Mel B, Jerry y Emma, pues parecen abrir la puerta a un reencuentro para celebrar el aniversario, Victoria dice, yo todavía no. Esto lo vemos muy lejano, la verdad, para los que somos seguidores. Yo confieso públicamente que sí, soy fan de las Spice Girls. O sea, yo me creía, fíjate, me creía Emma, la güera, oíla. Bueno, me gustaban mucho, la verdad es que sus canciones, pues es que en aquel entonces estaba muy de moda las famosas girl bands, las boy bands, por eso estaban NSYNC, los Backstreet Boys, llega Britney Spears, Christina Aguilera, ellas eran solistas, pero lo hicieron muy fuerte, y luego estaban las Spice Girls por otro lado, ¿no? Y sí, la neta es que saca uno cuentas, y parece que fue ayer, pero ya han pasado 30 años desde que 5 veinteañeras británicas presentaron al mundo el concepto de girl power. Les abrieron el camino a esta canción que convertiría un himno a esta canción para todas las generaciones de las niñas, ¿no? Wannabe, un 8 de julio de 1996. Sobre el papel, las Spice Girls eran solo un experimento de laboratorio creado por Bob y por Chris Herbert, dos managers británicos de larga trayectoria que habían decidido intentar combatir el dominio absoluto de Take That y otras boy bands en las listas de éxitos con un grupo íntegramente femenino. Era un reto difícil porque el público adolescente tendía, y en parte todavía sigue tendiendo hoy, a volcar todo su afecto en ídolos masculinos. Tras hacer audiciones a unas 400 chicas, seleccionaron a las 5 elegidas. Construyeron un personaje preciso e identificable en torno a cada una de ellas. Por eso es que todas decíamos, ay, yo soy tal. Te identificabas con una, ¿no? Estaba, por ejemplo, Jerry Halliwell o Ginger Spice, como se ponía, que era la pelirroja, picante, la sexy, sensual y todo. Luego estaba Emma Bunton o Baby Spice, que era la dulce, la más infantil. Luego aparece Victoria Adams, hoy Victoria Beckham o Posh Spice, que era la sofisticada, la de clase alta, la sangronzona, ya sabes, ¿no? Luego estaba Melanie Brown, que era mejor conocida como Mel B, o Scary Spice, era la atrevida, muy temible. Y luego aparece Melanie Chisholm, que era más conocida como Mel C, o la Sporty Spice, que era la deportiva, la más informal. ¿Con cuál te identificabas de todas ellas? Los leo en las redes sociales. Bueno, llega Wannabe, este primer sencillo, que era cualquier cosa menos un himno feminista, al menos en el sentido más tradicional del término. Descaradamente pop, con una letra pues súper sencilla y por momentos incluso sin sentido. Giraba en torno al concepto repetido en el coro que decía, si quieres ser mi amante, tienes que llevarte bien con mis amigas. Entonces, bueno, esta era una idea revolucionaria en una época en la que las voces femeninas solían prometer devoción eterna a su pareja y se declaraban dispuestas a cualquier sacrificio con tal de ganarse su amor. Entonces llega el videoclip en la que pues salen las 5 Spice y todas se burlaban como de la alta sociedad británica, de su típico pues todas las cosas que hacían, pues, ¿no? Y bueno, lo demás pues ya fue historia. A finales de año, Wannabe había alcanzado el número 1 en las listas de 22 países de todo el mundo. Un éxito que se consolidaría aún más con el lanzamiento de su álbum debut, que fue Spice, publicado en noviembre de 1996. Oficialmente el grupo se disolvió en el año 2000 para luego reunirse en algunas ocasiones. Seguimos esperando ese reencuentro tan querido en Latinoamérica también, pero bueno, no creemos que pase, o no sabemos por lo pronto, ¿no? Se han descartado mucho de estas reuniones, pero lo que sí sabemos es que su música, a pesar de haber pasado específicamente con esta canción 30 años, nos sigue poniendo de buenas. Por eso, ¿qué te parece si Wannabe, para celebrar su aniversario número 30 hoy, lo disfrutamos en nuestro Morning Shot? Y ya lo sabes, el Morning Shot se disfruta a todo volumen. Dale play.

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1: Oigan, pues les traigo noticias, chismecito de lo que se viene para acá, Culiacán. Pero antes de otra cosa, quiero pues adelantarme con la felicitación para ser la primera en felicitar a nuestro queridísimo amigo Don Roberto, porque él es el locutor y conductor del programa Hablemos de Sexo, que sale aquí a través de nuestra estación hermana Oscar 90.1. Y este viernes 10 de julio, pues justamente va a ser su aniversario número 2. Así que muchas felicidades, Don Roberto, que celebre muchos años más, que nos siga trayendo información puntual y muy, muy nutritiva para toda la ciudadanía, para los padres de familia. Informarnos de la sexualidad está increíble, de una manera muy profesional, con sus invitados y obviamente con todo su talento. Don Roberto, le mandamos una felicitación adelantada. Este viernes pues es el segundo aniversario, va a haber pachanga, va a haber de todo. Hablan de salud sexual, de los cuidados, de mucho más, porque además, chécate el tema que van a tener este viernes, para que no se lo pierdan aquí en Oscar FM. Van a hablar de la sexualidad con un indigente, oh my God. O sea, fíjate, mi mente cochambrosa luego voló a pensar en que Don Roberto se había ido por las calles de Culiacán a buscar a un indigente, y ya ves que luego hay dos que tres que los ves y dices, oye, pues una bañadita y me lo llevo para la casa, ¿no? Digo, los hemos visto los videos así en redes sociales de gente que se ha transformado. De hecho, yo he visto videos en Estados Unidos, por ejemplo, un indigente estaba por ahí en las calles pidiendo dinero y de repente se topó con un productor que le vio en un semáforo, y cuando habló, este indigente dijo, wow, oye, ¿quién eres? Un vocerrón que tenía el hombre este, bueno, se lo llevó literalmente su bañadita, lo arreglaron y todo, y locutor de radio, famosísimo, una voz increíble, de esas así como de las de antes, grave, padrísimo. Y así como esos, hemos visto otros casos, ¿no? Que son casos de éxito. Ojalá que pudiéramos ayudar así a todos. Ya ves en, ¿dónde está? Es Tijuana, ¿no? Donde está lo de la patrulla, esta patrulla espiritual, que van y agarran también a los indigentes, los llevan a rehabilitación y luego los ayudan y tal. Entonces, pues bueno, uno nunca sabe. Y sí, este tema de la sexualidad, pues tal vez nunca lo habíamos pensado, ¿no? Y el otro día justo le platicaba a Don Roberto que estaba escuchando un podcast que se llama Roca Project, y ahí hablaban de una persona que había sido indigente y cuenta su historia de cómo llegas a ese punto de, pues de la nada, de repente, ¿cómo llegas a ser un homeless? O sea, no tener dónde vivir, qué comer, mucho pues de esto tiene que ver con las adicciones a veces, problemas de salud mental, hay muchos factores. Y contaba su perspectiva de esto y cómo estaban ellos, porque ahora que ya se rehabilitó, él puso una clínica para ayudar a todas las personas que no tenían dónde vivir, a los homeless famosos. Y entonces decía que era muy triste que la gente a veces, pues es como si no los viéramos, ¿sabes? O sea, ¿no te ha pasado a ti también? Cáchate, cuando vas en la calle o vas por algún lugar y si te cruzas con un indigente, a veces ni siquiera los escuchamos, ¿sabes? Cuando te piden algo, tú sigues hablando, sigues caminando, ni siquiera volteas a decirle, no, no puedo, no, no tengo, o qué necesitas. No, pues es como que ya lo hacemos por añadidura, ¿no? Por inercia, seguimos avanzando y se vuelven invisibles. Y esto es triste también porque son personas que detrás de eso que vemos ahí, o que nosotros creemos saber que es, ay, un indigente, ha de ser drogadicto, ha de ser no sé qué, porque tendemos a poner muchas etiquetas, pues detrás de esa persona hay una historia de vida del cómo y por qué llegó a ese punto, de todas las necesidades que tuvo, no sabemos, pues hay que ser un poquito más empáticos con ellos. Y bueno, este viernes 10 de julio, en el programa de aniversario, Don Roberto va a platicar de esto con dos invitados especiales también. Le mandamos un saludo a Martín Tamayo y a Manuel Silvas también, que son periodistas y han escrito sobre estos temas también, así que lo estarán acompañando a las 4 de la tarde, este viernes, por Oscar 90.1. No se pierdan el programa, está interesante. Don Roberto es muy creativo, así que le mandamos un saludo a Don Roberto, y ahí lo vemos, ¿no? En el Rock Legends también, para que se vaya preparando, porque se vienen cositas, Don Roberto, para toda la gente amante del rock. Las leyendas del rock ya se están despertando, y esto gracias a ustedes. Estamos cocinando el Rock Legends, el Tributo Energy 3.0. Pronto les vamos a dar más noticias de quién, cómo, cuándo y a qué horas, para que ustedes sean parte de este gran show, que gracias a la familia Culichi, a toda la familia de Los Cabos, de Mazatlán, de Los Mochis, que se vienen para acá a disfrutar de este gran evento, pues ha sido todo un éxito. Un evento 100% familiar, con sello GPM, que ahora pues tiene que estar aún mejor. Ya saben que nos vamos superando. Esto gracias.

gracias a que ustedes son un público exigente. Así que síguenos en las redes, Energy88.1. Y si tú no has estado en ninguno de los tributos Energy, no sé lo que estás pensando. No te lo pierdas. Muy pendiente porque pronto daremos más noticias. Síguenos en el WhatsApp también. 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Así que gracias por ser parte de la familia Energy FM. Y bueno, en otros datos también, en tema de chismecito, de música, de cosas buenas, pues ¿qué creen? Les hablaba yo al principio del show, aquí en Detrás del Rosa, que se viene también un homenaje especial a la gran Amy Winehouse. Y esto va a estar increíble porque, a ver, un clásico de Amy va a renacer en el nuevo álbum de The Rolling Stones, así como lo estás escuchando. Más de una década después de la partida de Amy Winehouse, ahora The Rolling Stones han decidido rendir homenaje a una de las voces más extraordinarias del siglo XXI. La legendaria banda británica ya confirmó que su próximo álbum, Foreign in Tongues, va a incluir una nueva versión de You Know I'm Not Good, que es uno de los temas más emblemáticos del repertorio de la cantante. Y detrás de este tributo existe una historia profundamente personal. Resulta que dieron una entrevista recientemente, Ronnie Wood, y él recordó que Amy solía acercarse a él entre bastidores para pedirle consejos sobre su lucha contra el alcohol. Y él dijo, intenté ayudarla muchas veces, reconoció que aún le duele pensar en todo el talento que el mundo perdió con su partida. Y bueno, Wood recordó que siempre le insistía en concentrarse en la música, en los escenarios, convencido de que ahí estaba su verdadera fortaleza. Por su parte, Keith Richards también habló sobre el artista y lamentó no haber podido tener la oportunidad de conocerla o de conectar con ella más profundamente antes de su fallecimiento, que fue en 2011. La música mantiene vivos a quienes ya no están. Esto lo afirma este legendario guitarrista y nosotros lo confirmamos, por supuesto. Este homenaje llegará como parte de Foreign Tongues, el esperado nuevo álbum de los Stones, que también va a tener colaboraciones de Paul McCartney, de Robert Smith, de The Cure, va a estar Chad Smith, de Red Hot Chili Peppers, y se va a convertir en uno de los lanzamientos más esperados del año. ¡Qué locura esto, eh! Más que una simple versión, la inclusión de You Know I'm Not Good representa el reconocimiento de una de las bandas más grandes de todos los tiempos hacia un artista cuya influencia sigue creciendo con el paso de los años. Así que, ahora tú, ya lo sabes, los Stones rendirán homenaje a Amy Winehouse. Y ahora vamos a recordarla, como dicen, con su música, que es lo que los mantiene vivos. Quédate conmigo, estas son las Trend News, aquí en Detrás del Rosa.

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Recuerda seguirnos en TikTok, en Instagram también, Detrás del Rosa. Ahí estamos al aire contigo y conectando a través de Energy desde Culiacán y Los Cabos. Yo soy Jimena Aguilar. Le quieres poner cara a mi voz, entonces también sígueme Instagram, Facebook y TikTok como arroba Jimena Aguilar Oficial. Y gracias a toda la gente linda que se suma todos los días aquí a este show. Desde las 10 hasta las 12 los acompaño con buena musiquita, con platiquita. Mira, rompemos el hielo un rato y salimos de la rutina, ¿no? A veces estamos escuchando solo música, nuestros mismos playlists, y salir de eso está increíble porque nos hace viajar en el tiempo, y eso es lo que hace Energy con todos ustedes cuando le das play a nuestra estación. Guárdala como tu favorita y regresa acá todos los días cuando quieras sentirte bien. Gracias por ser parte de esta familia. Y bueno, quien también es parte de la familia de Detrás del Rosa son nuestras amigas de Mundo Holístico CLN. Síganlas en redes sociales, ahí está Gina, Ale, Fabi, María, que le mandamos un saludo a todas, siempre y sobre todo los miércolitos están con nosotros para hablarnos de temas inspiradores. Y ahora que estamos con toda esta fiebre mundialista, que aunque todavía estamos con el corazón así roto porque se nos eliminó la selección mexicana, estamos contentos por el resultado, por lo que se va a trabajar de aquí al 2030. Incluso ya se sabe que va a haber otro mundial para el 2038, es lo que están diciendo. Y bueno, se viene la gran final de la Copa del Mundo, ¿no? Que quisiera leer en los comentarios ahora a quién están apoyando. ¿Quién te gustaría que se gane la Copa del Mundo? ¿Será acaso Messi? Todo esto que dicen que están arreglando para que gane el astro argentino, que porque Infantino es mega fan de él, que lo ve como su hijo. Bueno, hay muchos rumores de esto, y otros también pues hablan de que realmente es un gran jugador que se merece tener la copa nuevamente, porque recordemos que el mundial pasado los ganadores fueron Argentina. Cristiano ya se nos fue también, los grandes que dieron su último baile, muchos de ellos ya se despidieron de la cancha, y bueno, pues ahora veremos qué es lo que pasa. Hoy no hay partido, hoy descansamos, pero ¿qué te parece y toda esta buena vibra que jalamos? Sobre todo los mexicanos, los latinos, con toda esta unión que nos hizo pues darnos cuenta de que existe gracias a este deporte, la seguimos

0: Viviendo.
1: De dos maneras. Una, yo te voy a decir, viene ahora la Liga Femenil, ¿eh? Si no me equivoco, no sé si hoy juegan el Tri Femenil. Hay que apoyar ahora a las mujeres para que también lo den todo y si sí, tal vez ahora caiga con ellas. Y mientras tanto, esta vibra de y si sí, la sigamos aplicando no solo en el deporte, no solo en el fútbol ni en un mundial, sino en nuestro día a día. Gina nos ayuda a entender por qué sentimos toda esta energía tan bonita vibrando tan alto durante esta fiesta del fútbol. Adelante con las chicas de Mundo Holístico CLN que dicen hoy play a Detrás del Rosa.
2: Hola, ¿qué tal? Yo soy Georgina Camacho, tu terapeuta holística, y el día de hoy hablaremos de algo muy importante. Hay algo muy interesante que sucede cada 4 años. Millones de personas vibran al mismo tiempo con un mismo evento, pero hoy quiero invitarte a ver el mundial desde la perspectiva diferente. Y si esa misma energía que ponemos en apoyar a un equipo lo utilizamos para transformar nuestra propia vida, sí, así es. ¿Te has dado cuenta de cómo cambia la energía durante el mundial? Las calles se llenan de emoción, las familias se reúnen, las personas visten de colores de su equipo y por un momento millones de personas enfocan su atención en un mismo objetivo. Pero, ¿qué pasaría si llevamos esa misma energía a nuestra vida diaria? Porque el mundial no es solo fútbol, también nos recuerda principios que pueden transformar nuestra manera de vivir. El primero es el poder de un propósito. Cada jugador entra al campo con un objetivo claro, no solo pensando en todo lo que podría salir mal, sale con la mirada puesta en la meta. Y aquí vale la pena preguntarnos, ¿cuál es la meta que hoy estamos guiando en nuestra vida? Porque donde ponemos nuestra atención, ponemos nuestra energía. El segundo aprendizaje es el trabajo en equipo. Ningún jugador gana el mundial solo, incluso el mayor estrella necesita de los demás. En nuestra vida ocurre exactamente igual. A veces creemos que debemos cargar con todo, cuando en realidad crecer también significa aprender y pedir ayuda, rodearnos de personas que nos impulsen y saben recibir apoyo. Otro aspecto fascinante es la resiliencia. Durante el partido, un equipo puede ir perdiendo y aún así darle la vuelta al marcador. ¿Cuántas veces nosotros damos por perdida una meta después del primer obstáculo? La vida también tiene tiempos extras. Siempre existe la posibilidad de volver a intentarlo mientras no dejamos de jugar. Y hay algo que pocas veces observamos. Cuando un jugador falla un penal, no deja de entrenar. Al contrario, aprende, corrige y vuelve al campo. Entonces, ¿por qué nosotros solemos permitir que un error defina quiénes somos? El error no es el final, es información para crecer. También está la energía de la afición. Millones de personas creyendo, alentando y sosteniendo emocionalmente a un equipo. Eso nos recuerda la importancia del entorno. Pregúntate, ¿las personas con las que convives alimentan tus sueños o tus miedos? La energía es contagiosa. Así como una tribuna puede levantar el ánimo de un equipo, también las personas que eliges pueden elevar o disminuir tu energía. Y finalmente, esta es la celebración. Cuando llega el gol, nadie espera a ganar el campeonato para sentir alegría. Celebran cada avance. En nuestra vida solemos hacer lo contrario. Posponemos la felicidad para cuando llegue el éxito. Pero la verdadera transformación ocurre cuando aprendemos a celebrar cada pequeño paso, cada nuevo hábito, cada decisión valiente, cada día en el que eliges no rendirte. Así que aprovechemos la energía del mundial para recordar que la vida también es un juego que se construye día a día. Entrena tu mente, cuida tu energía, confía en tu proceso, aprende de las derrotas y celebra tus avances. Porque el partido más importante no sucede en una cancha, sucede dentro de ti. Y todos los días tienes una nueva oportunidad de salir a jugar la mejor versión de tu vida.

Dicen que el amor se vuelve obsesión cuando no puedes dejar de pensar en esa persona ni un segundo. Es esa sensación de que cada paso que das está marcado por su ausencia. No se dice te extraño a todas horas. Se dice así. Si tú te sientes así, esta canción te va a doler de la forma más bonita posible. Disfrútala en Energy y Detrás del Rosa. Porque no se dice te extraño a todas horas, se dice Every Breath You Take.

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Hola, soy Rosemary Leiva, soy coach de manifestación y canalizadora de ángeles. Y hoy quiero hablarte sobre cómo puedes empezar a tener una relación con tus ángeles. ¿Cómo puedes empezar a comunicarte hoy con tus ángeles? Tus ángeles siempre te están escuchando, pero ¿cómo puedes empezar a recibir mensajes de ellos? ¿Es necesario que hagas todo un ritual, que les escribas una carta, que prendas una velita? Si eso te hace sentir bien, lo puedes hacer, pero los ángeles dicen que no es necesario. Yo siempre les digo a las personas que puedes hablar con tus ángeles como si fueran tus mejores amigos. Es súper fácil, solamente tienes que hablar con ellos en tu mente y hablar con ellos como si estuvieras hablando con tu mejor amigo. La verdad que ellos no se van a ofender, no tienen ego, no se lo van a tomar a mal. Simplemente pídeles un consejo, ábrete con ellos, sé vulnerable con ellos, sé honesto con ellos. Ellos te van a escuchar y te van a empezar a mostrar todas las señales que necesitas para resolver tu problema. Los ángeles siempre te están mandando señales. Pero las estás escuchando, estás poniendo atención a las señales. Hoy te invito a que le pidas consejos a tus ángeles, que hables con ellos como si fueran tus mejores amigos y que veas todas las señales que te llegan. 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

Gracias por seguir conmigo. Soy Jimena Aguilar. Estás escuchando Detrás del Rosa porque Pink is the New Black. Es que, a ver, detrás de algunos clásicos hay talento y también muchísima paciencia. Para grabar Rock of Age, Def Leppard repitió tomas una y otra vez hasta conseguir el sonido que buscaba su productor. El resultado fue una canción que más de 40 años después sigue siendo un referente del hard rock. Esta es la obsesión por la perfección que creó un clásico del hard rock, pero terminó haciendo historia. A ver, es que cuando Def Leppard comenzó a grabar Pyromania en 1982, el productor Robert John Maltland tenía una idea muy clara. El álbum debía sonar perfecto. No importaba cuántas horas tomara ni cuántas veces tuviera que repetir una toma. Esa obsesión llevó a la banda al límite durante la grabación de Rock of Ages. Phil Collen y Steve Clark pasaron horas perfeccionando cada nota de la canción. Maltland escuchaba cada detalle y si algo no lo convencía, simplemente decía otra vez. Lo que parecía un simple solo terminó siendo el resultado de decenas de intentos hasta encontrar la versión perfecta. El proceso fue tan exigente, que algunos integrantes llegaron a sentirse agotados. Sin embargo, todos compartían el mismo objetivo: crear un álbum que sonara diferente a cualquier otro. Finalmente, de esa disciplina convirtió a Pyromania en una referencia para el hard rock y el sonido de las guitarras en uno de sus mayores protagonistas. Cuando Rock of Ages salió al mercado en 1983, el esfuerzo dio resultado. La canción se convirtió en uno de los sencillos más exitosos de Def Leppard y ayudó a que Pyromania vendiera millones de copias, consolidando a la banda como una de las más importantes de la década. Y es que el solo de guitarra, las armonías de Rock of Ages inspiraron a cientos de bandas que llegaron después. Su mezcla de potencia, melodía y precisión sigue siendo estudiada por músicos y admirada por los amantes del rock clásico. Muchos pensaban que repetir una toma tantas veces era exagerado. Sin embargo, el tiempo terminó dándole la razón a Maltland. Décadas después, Rock of Ages sigue sonando con la misma fuerza que en 1983 y es considerada una de las grandes joyas del hard rock.

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Ya estamos de regreso, estás escuchando Detrás del Rosa y les tengo las trend news. I'm still standing. Elton John después de la muerte. El legendario músico está preparando un proyecto que podría mantenerlo sobre los escenarios durante décadas. Me encanta esa canción, ¿eh? Bueno, te cuento, ¿puede una leyenda seguir dando conciertos incluso después de morir? Bueno, esa pregunta parece estar cada vez más cerca de convertirse en una realidad. Es que según medios británicos, Elton John habría firmado un acuerdo millonario para protagonizar una residencia permanente utilizando tecnología holográfica. Un espectáculo que debutaría con la apertura de un nuevo Hard Rock Hotel prevista para el 2027. Y esta propuesta busca ofrecer una experiencia inmersiva inspirada en el exitoso ABBA Voyage, donde los artistas aparecen recreados digitalmente con un nivel de realismo nunca antes visto. Pero lo más llamativo es que Elton no estaría solo. No. Este proyecto también incluiría las apariciones holográficas de Kiki D, con quien inmortalizó también Don't Go Breaking My Heart, y Dua Lipa, su compañera en el éxito mundial Cold Heart. Todas las actuaciones serían registradas previamente utilizando tecnología de última generación. Esta noticia ha sorprendido a los fans por una poderosa razón. En 2018, recuerden que el mismísimo Elton John aseguró que no quería que existiera un holograma suyo recorriendo el mundo después de su muerte. Pero bueno, cuando papá muera, él dijo, prométeme que no habrá ningún holograma dando conciertos. Él recordó haberle dicho esto a su hijo mayor. Pero hoy, 8 años después de aquellas declaraciones y después de despedirse de las giras con ese histórico Powell Yellow Brick Road Tour, el artista parece que dijo, pues dijo mi abuelita, que siempre no. Así que si este proyecto se concreta, marcaría un nuevo capítulo en la historia de los espectáculos en vivo y seguramente reabriría un debate que divide a la industria musical. ¿Ustedes qué dicen? ¿Queremos a Elton John después de la muerte? ¿Sí o no? ¿Sí?

Señoras y señores, llegamos a la recta final. Qué bien la pasamos hoy, gracias. Gracias totales por eso. Quédense con nosotros, esto es Energy, lo mejor de la música en inglés 24/7. Para Culiacán y Los Cabos, detrás del Rosa, todos los días de 10 a 12, compartiendo historias, viajando en la cápsula del tiempo, chismecito y buena música. 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Te agradezco a ti y a toda la gente que hoy está conectada. Y te invito a que te quedes. Esta es la estación, guárdala como favorita. Te espero en mis redes, conectemos de manera digital, @ Jimena Aguilar Oficial. Y esta rolita, una buena elección para cerrar con broche de oro, Smoke on the Water, que nació mientras todo se incendiaba. Lo que son las cosas, ¿no? Algunas canciones nacen por amor, otras por inspiración, y unas cuantas surgen en medio del caos. Smoke on the Water fue inspirada por el incendio de un casino que Deep Purple presenció en Suiza. Aquella noche cambió sus planes para siempre y también dio origen a uno de los riffs más famosos de la historia. ¿Será que fue este el primer riff que aprendiste a tocar en guitarra? Los leo en las redes sociales, se quedan en buenas manos, lo mejor de la música, Energy FM. Soy Jimena Aguilar y esto es Detrás del Rosa con Smoke on the Water. Bye, bye.

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0: Our time is 12:21.
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1: It's 1:18.
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4: Current time 2:02.

0: 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Karen Time 2:19.
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3: The current time is 3:04.

0: The current time is 3:21.
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